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0: Gloria a Dios, sea el Señor que le bendiga. Amados hermanos, en esta hora de lo que es de la mañana, le damos gracias al Rey de la Gloria, porque Dios ha sido bueno y grande en misericordia. Le saludo a su hermano y amigo Josué Obed Santiago Guevara, de la ciudad, verdad, de San Salvador, El Salvador. En esta hora, verdad, le saludamos en el amor que es en Cristo Jesús. Tenemos las 10 de la mañana con 44 minutos aquí en El Salvador. Gracias, hermanos y amigos, por su fiel sintonía a Radio Evangélica Josué. Estamos, hermanos, hemos estado escuchando, verdad, esas preciosas alabanzas, toda la programación, verdad, que sea el Señor que sea, verdad, llevando un mensaje para cada uno de todos ustedes y también, verdad, de nuestras vidas. A pesar de las pruebas, dificultades, el Señor, verdad, es el que siempre está, verdad, con nosotros todo el tiempo. Él es el que nos consuela, Él es el que nos da palabras de vida y para vida. Así que gracias, hermanos y amigos, verdad, vamos, hermanos, a escuchar, verdad, unos preciosos cantos, verdad, vamos a escuchar unos preciosos cantos, verdad, de aquí en adelante. Bueno, y luego vamos, verdad, a tener un tiempo, verdad, de la meditación de la palabra del Señor. Así que Dios les bendiga también a todos mis hermanos a través del Facebook. Dios les bendiga en grande manera a todos los que se están conectando y los que se van a conectar también. Dios les bendiga en grande manera en esta hora, verdad, de la mañana. Hay muchos que han salido a sus trabajos. Que el Señor les bendiga en grande manera, que les guarde y que les proteja. Así que, hermanos, pues vamos, hermanos, a quedar, verdad, con esta alabanza de los hermanos Chacón. Sé que hay muchos hermanos, verdad, que les gustan los hermanos Chacones, así que vamos a quedar, verdad, con el canto El Lirio de los Valles. Pero antes de todo, hermanos, antes de todo, vamos a orar al Señor para que sea el Señor, verdad, que se encargue de este tiempo y que sea el Señor bendiciendo cada vida, cada hogar de los que nos están viendo, porque es un mensaje espiritual para nuestra vida. Que, verdad, como le repito, le vuelvo y le repito, amado hermano, vamos a tener un tiempo, verdad, de la meditación de la palabra del Señor, porque Dios trae algo, Dios trae un mensaje para nuestras vidas y es para que le seamos fieles a Él. Vamos a darle gracias, verdad, al Señor, verdad, porque Él es bueno y ha sido grande en misericordia. Padre, buen Dios que estás en el cielo, santificado sea tu nombre. Gracias, Señor, te doy en esta hora de la mañana. Gracias por el pan de cada día. Gracias, Señor, porque me ha guardado. Señor, gracias, Señor, porque tú has sido mi refugio. Gracias, Señor, porque a pesar de las pruebas, dificultades, tú siempre, Señor, estás con nosotros. Padre, ayúdanos siempre para poder seguir adelante. Tú eres bueno y porque para siempre es tu misericordia. Bendice a cada uno de mis hermanos, de los que están aquí en El Salvador, de los que están en el extranjero también. Bendícele, guárdales en grande manera. Tú sabes, Señor, Jesús, la necesidad que hay en cada uno de mis hermanos, los que han salido, Señor, a sus trabajos, los que han, Señor Jesús, salido a ganarse el pan de cada día. Bendícelo, guárdalos en grande manera. También, Señor, este ministerio radial, Señor, bendícelo, guárdalo, Señor, cada día, Señor, sea usted sosteniéndolo con su mano poderosa para que sigamos siempre firmes, Señor, alabando y glorificando tu nombre. Ahora te digo, Señor Jesús, bendice, Señor, ese tiempo que vamos a estar, Señor, ese tiempo que vamos, Señor, a laborar en este, verdad, en estos equipos, Padre amado, que no, Señor, que no vayan a fallar, Señor, sino que siempre, Señor, mis hermanos obtengan la bendición que viene de lo alto. Gracias te doy, Señor, en esta hora, Padre, en tus manos pongo este tiempo, Señor. Gracias, Señor, amén y amén. Tenemos las 10 de la mañana, 47 minutos, vamos a escuchar, verdad, el canto El Lirio de los Valles. Y luego, verdad, venimos con el tiempo de la meditación de la palabra del Señor.
1: Diez de la mañana con 47 minutos.

0: 10 de la mañana con 50 minutos.
1: Gloria a Dios, tenemos las 10 de la mañana con 50 minutos. Qué bendición, hermanos, en esa mañana. Saludos y muchas bendiciones a cada uno de mis hermanos de diferentes lugares. Allí estaba observando, ¿sabe, hermano? Allí estaba observando que hay hermanos hasta de este lugar del Perú, ¿verdad? Dios les bendiga en grande manera a mis hermanos en ese lugar de Perú, de México, Canadá. Tenemos de España también. Dios les bendiga en grande manera a través de ese Tuning Radio. Que sea el Señor que le guarde y que le bendiga y que, ¿verdad? Y que todas las bendiciones, ¿verdad?, lleguen a la vida de ellos. Así que, hermano, vamos, hermanos, a leer unos versículos de la palabra del Señor. Esta palabra es vida. Hay hermanos, hay gente, ¿verdad?, que dice, no, yo no necesito de Dios. Yo no necesito absolutamente de nadie. Pero, ¿sabe, hermanos? Todos necesitamos, los que estamos en esta tierra, todos somos necesitados de parte del Señor. Todos somos, ¿verdad? Necesitamos incluso, como decimos nosotros aquí en El Salvador, hasta de las piedras necesitamos. Hasta de las piedras necesitamos. ¿Y por qué? Porque, ¿verdad? Una piedra a uno, ¿verdad?, le ayuda para sostener, ¿verdad?, aunque sea el carrito, uno se la pone para que no se le vaya el carro a uno. Entonces uno siempre necesita, ¿verdad?, de la presencia del Señor. Siempre necesita, ¿verdad?, uno una palabra de consuelo, una palabra de aliento para nuestra vida. Yo desconozco la necesidad de que usted pueda estar atravesando. Yo desconozco la necesidad de que usted pueda estar, ¿verdad?, en su hogar, en su trabajo, en su casa. Yo desconozco. Hay algunos, ¿verdad?, que, ¿verdad?, están fuera, otros que están dentro del evangelio. Pero que sea el Señor que les bendiga, que les guarde y que ellos reconozcan que Jesucristo es el Señor. Hermanos, venimos delante de la presencia del Señor, no venimos como los mejores, no, sino que venimos como los más necesitados, ¿verdad? Porque nosotros, hermanos, no podemos decir, ¿verdad?, creernos grandes, porque aquí el grande ya tiene nombre, se llama Cristo Jesús. Y Él es, ¿verdad?, el que murió en la cruz del Calvario, Él es el que dio, ¿verdad?, su vida por usted y por mí. Y es por eso, ¿verdad?, que debemos de reconocer día a día las misericordias de Dios. La palabra del Señor me dice a mí que cada mañana son nuevas sus misericordias. Y si son nuevas sus misericordias, hay que darle gracias a Dios, ¿verdad?, por ello. Así que usted que está a través, ¿verdad?, de esta plataforma de Facebook, está a través de la plataforma, porque ahorita solamente por Facebook estamos. Lo quería, ¿verdad?, ¿verdad?, poner para que también esté en YouTube, pero está algo complicado por ahí. Pero no, mejor solamente lo dejé en la plataforma de Facebook y en la plataforma del TuneIn, ¿verdad?, que siempre, ¿verdad?, está la radio. Y gracias hermanos y hermanas, por siempre, ¿verdad?, apoyar a este ministerio. Gracias, hermano, ¿verdad? Su granito de arena, que el Señor le bendiga, le guarde y el Señor se lo va a multiplicar en grande manera. Es para estos equipos, para que muchas, ¿verdad?, que muchas almas puedan, ¿verdad?, también escuchar una palabra de aliento, una palabra de consuelo. ¿Por qué, hermanos? Porque la palabra del Señor no me dice a mí, ¿verdad?, que venga a condenar al mundo, porque Él ha venido a salvarlo. Él ha venido, ¿verdad?, a salvar a esta humanidad. Así que, hermanos, cuando uno tiene una necesidad y, hermanos, uno tiene siempre, ¿verdad?, que decirle al Señor, ¿verdad?, uno con ver, con oír, con hablar, uno peca, uno falla al Señor le falla a uno. Y es por eso, hermanos, que uno siempre tiene, ¿verdad?, que brindarle, ¿verdad?, al Señor, ¿verdad?, toda la honra y la gloria solamente a Él. Pero, hermanos, pues tengo el deseo, hermanos, de entrar en un tiempo de la meditación de la palabra del Señor. Y si usted tiene, ¿verdad?, las Sagradas Escrituras en su mano, o si lo tiene en su celular, pues podemos leerlo. Y el que tiene oídos, que oiga lo que el Espíritu Santo dice a la iglesia. Podemos leer, hermanos, el libro primero de Samuel, capítulo 1, alabado sea el nombre del Señor, versículo 13 en adelante, para la honra y la gloria de nuestro Señor Jesucristo. Tenemos las 10 de la mañana, 55 minutos. Aquí en El Salvador, Dios le bendiga también, ¿verdad?, a todos mis hermanos, y pueden reportarse, ¿verdad?, ahí en los comentarios. Hermano, aquí estoy, hermano, ¿verdad?, ya compartí. Es de mucha bendición, ¿verdad?, que puedan compartir, ¿verdad?, también la transmisión. Porque, ¿verdad? Así pues podemos llegar a, ¿verdad?, a más hermanos, a más amigos, ¿verdad?, para que puedan compartir siempre esta bendición. 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Así que, hermano, primero libro de Samuel, ¿verdad?, capítulo 1 y versículo 13. Lo leo como está escrito, honrando al Padre, al Hijo y al Espíritu Santo, y su letra nos dice así: pero Ana hablaba en su corazón, y solamente se movían sus labios, y su voz no se oía. Y Elí la tuvo por ebria. Entonces le dijo Elí: ¿hasta cuándo estarás ebria? Digiere tu vino. Y Ana le respondió diciendo: no, señor mío, yo soy una mujer atribulada de espíritu. No he bebido vino ni sidra, sino que he derramado mi alma delante de Jehová. No tengas a tu sierva por una mujer impía, porque por la magnitud de mis congojas y de mi aflicción he hablado hasta ahora. Elí respondió y dijo: ve en paz, y el Dios de Israel te otorga la petición que le has hecho. Y ella dijo: halle tu sierva gracia delante de tus ojos. Y se fue la mujer por su camino y comió y no estuvo más triste. Amén. Y levantándose de mañana adoraron delante de Jehová y volvieron y fueron a su casa en Ramá. Y Elcana se llegó a Ana, su mujer, y Jehová se acordó de ella. Amén. Hasta ahí vamos a leer la palabra del Señor. Hermanos, aquí hay una mujer valiente, donde, ¿verdad?, están las mujeres, ¿verdad?, como esta mujer Ana, ¿verdad? Yo sé que hay muchas mujeres valientes, mujeres de valor, mujeres que a pesar del problema, a pesar de la dificultad, pero ellas enfrentan el problema porque saben que el diablo no les va a ganar ventaja. Pero aquí vemos, hermanos, estaba en una situación tan crítica Ana, ¿verdad?, en donde ella se sentía tan frustrada, se sentía mal, se sentía que todos la acusaban, que todos le decían, ¿verdad?, que no podía, que todos le decían porque era una mujer estéril, era una mujer que no podía concebir un hijo, era, ¿verdad?, una mujer que estaba en afrenta en aquel tiempo. Pero dice la palabra del Señor, ¿verdad?, que este hombre llamado, ¿verdad?, Elcana, hijo de Jeroán, hijo de Eliú, amén, dice que tenía dos mujeres. Una se llamaba Peninna y la otra se llamaba Ana. Esta mujer llamada Peninna le daba, ¿verdad?, hijos, ¿verdad?, de cada cierto tiempo a Elcana. Pero dice de que, ¿verdad?, Ana no podía, Peninna sí, pero Ana no. Entonces, Ana estaba en una situación tan difícil, en una situación tan complicada, como muchos, ¿verdad?, hoy en día nos sentimos tan complicados, nos sentimos que un problemita, una dificultad, ¿verdad?, ya estamos, ¿verdad?, ya estamos renegando. No, hay que darle gracias al Señor por todo y en todo, y todo lo que Dios, ¿verdad?, permita para con nosotros, hay que darle la alabanza solamente a aquel que vive y permanece para siempre. Pero Ana, hermano, estaba en una situación, ¿no?, que ella siempre se mantuvo firme, a pesar de las críticas, a pesar de las dificultades, a pesar de los problemas, a pesar, ¿verdad?, de todo lo que ella iba a pasar, porque ella sabía lo que se le enfrentaba, ella sabía, ¿verdad?, lo que le iba a ocurrir más adelante. Pero ella sabe qué es lo que puso en práctica. Puso en práctica la fe, puso en práctica, ¿verdad?, la oración, puso en práctica la valentía, puso en práctica, ¿verdad?, aquello de que ella no se iba a dar por vencida hasta obtener la respuesta que ella quería. Amén. Pero ese es que viene, ¿verdad?, Ana y le comienza. ¿Por qué? Porque e hizo voto diciendo: Jehová de los ejércitos, si te dignares mirar a la aflicción de tu sierva, y te acordares de mí, y no te olvidares de tu sierva, sino que dieres a tu sierva un hijo varón, yo lo dedicaré a Jehová todos los días de su vida, y no pasará navaja sobre su cabeza. Amén. Oiga bien, hermano, esta mujer había hecho una promesa a Jehová. Esta mujer había hecho una promesa, ¿verdad?, al Señor. Esta mujer había hecho un voto para con Jehová. Pero hay muchos, hermanos, que hemos, ¿verdad?, hecho voto a Jehová, o han hecho voto, ¿verdad?, y no han cumplido. se han hecho, ¿verdad?, los olvidados, o no sé, hermano, pero la verdad de las cosas, hermanos, de que uno siempre tiene que decirle al Señor, ¿verdad?, y decirle: Señor, ayúdame, Señor, fortalece mi vida. Porque a pesar de las tribulaciones, a pesar de las circunstancias, a pesar de las pruebas, pero hay que siempre adorar a aquel que vive y permanece por todos los siglos de los siglos. Amén. Aunque uno se sienta hundido, aunque uno se sienta destrozado, aunque uno se sienta en ese problema que uno ya no va a volver a salir, pero es cuando Dios más cerca está de uno. Es porque Dios quiere, ¿verdad?, algo mejor para nuestra vida. Amén. Así estaba esta mujer Ana. Esta mujer se sentía, ¿verdad?, acorralada, se sentía frustrada, se sentía de una manera que ella no iba a poder salir de donde ella estaba. No podía, ¿verdad?, ella expresarse libremente, sino que ella, ¿verdad?, solamente acudía al Rey de Reyes y Señor de señores, aquel, verdad, que sí le podía responder, aquel que sí le podía, verdad, dar la oportunidad de concebir un hijo varón, porque esta mujer había pedido un hijo varón. Dios les bendiga, verdad, a todas mis hermanas que, verdad, por ocasiones o, verdad, obvias, terrenales, verdad, le han dicho, verdad, de que ya no tienen cura o que son estériles, pero el Señor les puede concebir, el Señor puede darles la oportunidad para que puedan concebir, verdad, un niño o una niña, y esa petición el Señor se la va a contestar. Hermanos, allá estaba, verdad, aquellos hombres estaban atribulados porque estaba en esa ciudad, el rey había mandado para que le declarasen el sueño que él había tenido, porque a él se le había olvidado. Entonces vinieron aquellos hombres, vinieron magos, vinieron, verdad, los más sabios de Babilonia, y no pudieron, verdad, ellos decirle, verdad, cuál era el sueño, porque ellos le decían: dinos el sueño y nosotros te lo vamos a declarar. Pero el rey no se acordaba del sueño, él lo que quería que se lo dijeran a él y se lo interpretaran a la misma vez. Pero ahí está, hermanos, de que este hombre, verdad, dijo de que como nadie le había resuelto, verdad, lo que él quería, iba a comenzar a matar a todos los sabios de Babilonia. Incluido iba, verdad, Sadrach, Mesach, Abednego, incluido iban estos hombres, hermano. Y estos hombres eran hombres de Dios. Estos hombres, hermanos, eran llenos del Espíritu Santo. Estos hombres eran llenos del poder de Dios, ¿verdad? Y estos hombres, ¿verdad?, ellos no le andaban deambulando o le tenían miedo al diablo. No, ellos no le tenían miedo al diablo. Ellos, ¿verdad?, siempre, ¿verdad?, ellos siempre ponían a Dios, ¿verdad?, por encima de todo, por cualquier cosa, ellos ponían a Dios en primer lugar. Y es lo que a nosotros, verdad, muchas veces fallamos, que primero decimos vamos a hacer esto, pero a la final, verdad, solamente decimos es que yo lo hice. No, es porque Dios lo ha permitido y es porque Dios lo va a seguir permitiendo. Amén. Entonces aquellos hombres, hermanos, llegaron. Y aquel hombre, verdad, llamado Daniel, le preguntó a uno de los criados, verdad, del rey Nabucodonosor, que era lo que pasaba, qué era esa gran bulla a la que ellos andaban, verdad, qué era lo que a ellos les ocurría. Y aquel hombre solamente le dijo, verdad, de que el rey había mandado, había dado la orden de matar a todos los sabios de Babilonia. Pero aquel hombre, verdad, obviamente en su carne, en su debilidad, aquellos hombres, verdad, se debilitó por una parte, pero él tomó fuerza, verdad, con sus compañeros y le dijo, verdad, que le ayudaran a orar, que se pusieran en oración. ¿Para qué? Para que el diablo fuera derrotado, para que el diablo fuera vencido, porque el Señor rompe cadenas, el Señor, verdad, rompe cadenas y el Señor cambia pensamientos. Amén. Entonces aquel hombre, hermanos, estaba de una manera tan, verdad, tan seguro, que él sabía que Dios le iba a responder. Él sabía que el Señor iba a hacer grandes cosas. Él sabía, verdad, que el Señor le iba a responder de una manera extraordinaria. Él sabía que el Señor le iba a responder sea como sea. Pero estos hombres buscaban de la presencia de Dios. Pero estos hombres, hermanos, buscaban de la presencia del Señor. Y es por eso, hermanos, que nosotros siempre día con día hay que estarle buscando al Señor, aunque no hemos estado constantes, no hemos estado, ¿verdad?, de que somos perfectos, porque no somos perfectos, hermanos. ¿Verdad? Nosotros tenemos errores, fallamos, pero con todo ello el Señor siempre, siempre es el que nos ayuda y es el que nos saca a flote. Dice la palabra del Señor: "Dejadme a mí, que las venganzas son mías." El Señor es el que se encarga. Si alguien le quiere hacer algo o alguien, ¿verdad?, le ha dicho algo, déjese, el Señor se va a encargar de eso. Dios se va a encargar de eso. Porque, hermanos, cuando David, ¿verdad?, iba a derramar sangre por este hombre llamado Nabal, ¿verdad?, iba a derramar sangre, pero esa mujer, la esposa de la mujer de este hombre llamado Nabal, era una mujer hermosa, dice la palabra del Señor. Dice que era una mujer sabia, era una mujer obediente, era una mujer, ¿verdad?, no dada al vino. Amén. Y dice que aquella mujer lo detuvo y le dijo, ¿verdad?, "¿Para dónde, señor mío? Aquí te traigo alimento", porque él había pedido alimento, había pedido una ayuda a Nabal. Amén. Porque cuando Nabal necesitó en un cierto momento, David le brindó su mano, le brindó su ayuda. Amén. Pero aquí estaba, ¿verdad?, David quería que se le devolviera el favor. David quería que se le devolviera el favor, y aquel hombre no quiso, solamente se hizo el disimulado. Se hizo el que no conocía, ¿verdad?, a nadie. Pero vino, ¿verdad?, este hombre y quiso ir a derramar sangre y le dijo: "Mi señor", le dijo, "mi señor, aquí te traigo", le dijo. "Aleluya, aquí te traigo", le dijo. "Aleluya", y le llevó provisión, ¿verdad?, para sus criados también, ¿verdad? "Pero no derrame sangre", le dijo. "Aleluya". ¿Sabe por qué? Porque Dios se encarga de todo. Dios se encarga hasta de lo más mínimo. Dios se encarga del pan de cada día de nosotros. Dios se encarga, hermanos, de cada uno de todos vosotros, hermanos. Y uno puede decir, pero ¿y cómo? Si los pajarillos. Pero Dios tiene el control de nosotros. Dios sabe la oportunidad. Dios sabe y Dios conoce el propósito para cada uno de todos vosotros. Si hay algo, hermanos, que Dios se lo ha quitado y uno lo ha amado y uno lo ha querido tanto, pero Dios lo ha quitado, ¿verdad? Uno siempre hay que darle gracias a Dios, porque Dios sabe por qué. Dios conoce la necesidad. Dios conoce el motivo y el propósito. Porque dice que nosotros, desde que hemos sido llamados, hemos sido sellados con el don del Espíritu Santo. Amén. Y de eso no hay duda, hermano. ¿Verdad? Hay que siempre alabar y glorificar el nombre del Señor. Dios bendiga a todos mis hermanos a través de, ¿verdad?, de las redes sociales. Ahí está nuestra hermana Iris Reyes. Dios le bendiga, hermana. También nuestra hermana Marlene, nuestra hermana Odeida Pérez, nuestro hermano Noel Mejía. Dios les bendiga en grande manera, hermanos. Hermanos, es un tema, ¿verdad?, muy importante en esta hora de la mañana, ¿verdad?, que hay que ser, ¿verdad?, no cansarse. No hay que cesar. Hay que pedirle al Señor. Esta mujer, ¿verdad?, ella pidió y hasta que Dios se lo concedió. Hasta que Dios, hermano, hizo el milagro. Hasta que Dios, ¿verdad?, llegó hasta ese momento. Y llegó un momento en donde Dios se acordó. Yo no sé, hermanos, cuántos podrían estar pasando por situaciones económicamente mal, financieramente mal, ¿verdad? Que tiene problemas en el trabajo, tiene problemas con su familia, tiene problemas en la iglesia, pero el Señor va a hacer una obra. El Señor puede obrar en grande manera. Solamente hay que orar al Señor, ¿verdad? Hay que tratar la manera siempre, hermanos, de bendecir el nombre de Dios. Hay que tratar la manera, hermanos, de siempre, ¿verdad?, bendecir el nombre del Señor, porque con esta lengua dice de que, ¿verdad?, se encienden grandes bosques. Y si se encienden grandes bosques, ¿verdad?, es que mejor decirle: "Señor, ayúdame. Señor, fortalece mi vida. Señor, yo te quiero servir de todo corazón. Señor, yo te quiero amar". Porque hay muchos, hermanos, que vienen a la obra, pero ellos pensando, ¿verdad?, de que van a tener riqueza, van a tener carros, casas, van a tener lujos, van a tener cualquier cosa. Y, hermano, el evangelio no es de eso. El evangelio no es religión. El evangelio es poder de Dios. Y esto, hermanos, cuando uno lo hace, hermano, y Dios bendiga, ¿verdad? Si hay amigos también que nos están escuchando, que sea el Señor que les bendiga y les guarde, y que ellos puedan también, ¿verdad? También servirle al Señor, que puedan, ¿verdad?, gozarse y que puedan deleitarse y que puedan buscar de la presencia del Señor. Pero, hermano, viene esta mujer, ¿verdad? Y solamente Elí, ¿verdad?, ya para despacharla, solamente le dijo: ven paz, le dijo, y el Dios de Israel te otorga la petición que le has hecho. Amén. Esta mujer, a pesar de la afrenta que ella tenía, pero ella nunca se rindió. Así que, hermano, algo yo le voy a decir: no lo rindamos, no lo rindamos, ¿verdad? Porque la venida de Cristo está muy cerca. La venida de Cristo está, pero demasiado cerca, hermano. Y por eso uno siempre tiene que estar preparado. Uno siempre tiene que estar preparado para el Señor, ¿verdad? Porque, hermano, tarde o temprano, Dios va a hacer grandes obras. El mundo, hermanos, el mundo y sus deseos. Hay muchos, ¿verdad?, que en estos momentos ellos están agonizando. Otros que, ¿verdad?, están yéndose de este mundo. Otros, pues lamentablemente, pues se les habló del evangelio y no quisieron. Y otros, hermano, ¿verdad?, otros no quisieron absolutamente nada. Y otros que también, ¿verdad?, ¿verdad?, ellos ahí, aleluya, ¿verdad?, se fueron con el Señor. Coronaron su carrera, amén. Así que Dios bendiga también y saludo, ¿verdad?, a nuestro hermano Elías Sánchez desde Nueva York. Saludos, hermano, ¿verdad?, hasta Nueva York. Sean bendecidos, ¿verdad?, de parte del Señor a usted y toda su familia, ¿verdad? Nuestro hermano Elías Sánchez también, Dios le bendiga en grande manera. Así que tenemos, hermano, ¿verdad?, tenemos bastante audiencia, tenemos, ¿verdad?, bastantes hermanos que están conectados, ¿verdad?, a través de la radio. Sean bendecidos. Si usted desea reportarse, reportes, hermano, que aquí, ¿verdad?, lo vamos a saludar en el nombre del Señor, ¿verdad? A pesar de las tribulaciones, a pesar de las dificultades, pero el Señor siempre, ¿verdad?, sabe cómo nos va a guiar, sabe cómo nos va a sacar, ¿verdad?, de ese donde uno se siente que uno se siente frustrado y uno dice: ay, yo no voy a salir de aquí. ¿Cómo no? Vamos a salir en victoria. Amén.

Amén, gloria sea el nombre del Señor. Así que, hermanos, pues es una bendición, ¿verdad?, estar, ¿verdad?, con ustedes, ¿verdad?, y con las disculpas, ¿verdad?, se me había desconectado ahí, ¿verdad?, un cable, ¿verdad?, de la computadora, pero gracias al Señor ya lo pudimos resolver. Así que, hermanos, pues, ¿verdad?, volviendo al tema, esta mujer, hermanos, era una mujer luchadora. Hablando, ¿verdad?, de ser luchadora, hermanos, a pesar de que a usted lo acusen, a pesar de que a usted le digan cosas feas, solamente acordémonos de este hombre llamado José. Este hombre, hermanos, ¿cómo le habían puesto? José, el soñador de sueños. Este hombre, ¿verdad?, era un hombre valiente, un hombre que a pesar de los problemas, a pesar de las dificultades, a pesar de cuantas cosas, pero el Señor, ¿verdad?, hace grandes cosas, ¿verdad? A pesar, hermano, de que Dios hace

Así que sabemos, hermanos, que este hombre, ¿verdad?, era un hombre, ¿verdad?, luchador. Era un hombre que él, a pesar de las dificultades, que ni sus propios hermanos lo querían, que ni sus propios hermanos lo podían ver. ¿Por qué? Porque le llevaban envidia. Hermano, la envidia está en cualquier lugar y en todo lugar, pero uno siempre tiene, ¿verdad?, que pedirle misericordia al Señor. Uno, quiera o no, hermano, uno muchas veces falla en diferentes situaciones, pero sabe, hermano, uno solamente hay que pedirle misericordia al Señor y decirle: Señor, perdóname, porque la verdad que yo no es que lo haya querido hacer, ¿verdad? Y hay muchos hermanos que en estos momentos, ¿verdad?, ellos están, ¿verdad?, atribulados, en dificultades, pero hay que pedirle al Señor, ¿verdad?, misericordia por ellos. Así que Dios les bendiga a todos mis hermanos, ¿verdad? Si hay alguno, ¿verdad?, que se quiera reportar, puede reportarse al número de WhatsApp, ¿verdad? Ahí se puede reportar al número 7596-2082. Ahí puede, ¿verdad?, escribir, ¿verdad?, también 7596-2082. Puede reportarse. Y si es del extranjero, si es, ¿verdad?, un ejemplo, es de Perú o es de España, México, Argentina, puede poner más 503 y ya, ¿verdad?, ya le va a salir el contacto ahí en WhatsApp. Así que, hermano, este hombre, ¿verdad?, era un hombre valiente, un hombre que, a pesar de lo que a él lo acusaban, a pesar de que fue jefe, oiga bien, en la cárcel, lo vendieron sus hermanos, ¿verdad? Pero este hombre no dejaba, ¿verdad?, de seguir adelante. Este hombre siempre, él seguía con la espada del espíritu, y este hombre, ¿verdad?, no se daba por vencido. Este hombre siempre salía a flote. Este hombre siempre, ¿verdad?, él decía: no, es que yo voy a salir adelante, yo voy a salir adelante. Y esa es la mentalidad que tenemos que tener siempre nosotros. No debemos, hermanos, frustrarnos y decir: ay, ya, ¿verdad?, ya yo no puedo. ¿Cómo no? Si podemos. Dice la palabra del Señor que en Cristo somos más que vencedores. En el Señor somos más que vencedores. Y si somos más que vencedores, no nos vamos a apachurrar o nos vamos a quedar estancados. No nos vamos a quedar estancados. Vamos a decirle al Señor, ¿verdad?, que nos ayude, que nos fortalezca. Y que sea el Señor, ¿verdad?, que siempre fortalezca nuestra vida. ¿Sabe por qué, hermanos? Porque el enemigo siempre quiere verlo abatido. Siempre quiere verlo, nos quiere ver con dificultades. Pero no lo va a lograr. No lo va a lograr. Otro hombre, ¿verdad?, que fue valiente, este hombre llamado Josué. Un hombre, hermano, que a pesar de todo lo que a él, quizás detrás, habían críticas, pero a él las críticas no le importaban. A esta mujer no le importó las críticas. A usted, hermano y hermana, que no le importe la crítica. Porque, hermano, hay críticas constructivas y hay críticas destructivas. Pero las críticas constructivas que nos ayuden a salir, ¿verdad?, Y a reflexionar y decir: Señor, yo estoy haciendo esto malo, ayúdame. Yo estoy haciendo esto y lo otro, ayúdame. ¿Verdad? Porque, hermano, hay muchos, ¿verdad?, que se frustran y dicen: no, es que yo aquí me voy a quedar y aquí me voy a quedar. No, mi hermano, hay que salir, ¿verdad?, adelante. Hay que salir, ¿verdad?, siempre adelante. Dios les bendiga a todos mis hermanos. Nuestra hermana Magali Ayala, Dios les bendiga en grande manera, hermana, de donde usted, ¿verdad?, se encuentre. Sea, ¿verdad?, el Señor que le guarde y le proteja siempre, ¿verdad?, día con día, a usted y a toda su familia. Así que, hermanos, pues, ¿verdad?, la meditación de la palabra del Señor es: sigamos adelante, no lo detengamos, siempre estemos fijos. Firmes, siempre estemos firmes. Y esta palabra, hermano, tomémonos, ¿verdad?, que esta mujer dice: pero Ana hablaba en su corazón y solamente se movían sus labios y su voz no se oía, y Elí la tuvo por ebria. Si a usted, ¿verdad?, dice: aleluya, gloria a Dios, alza su voz en cuello. Aunque le digan, ¿verdad?, que estás loca o estás loco o aquí y allá, no hagamos caso, porque uno solamente sabe la necesidad que se encuentra. Y sabe, cuando nos sintamos en problemas, en dificultades, levantemos nuestras manos y el Señor nos dará fuerzas. Amén. Levantemos las manos, hermano. Si usted siente alguna dificultad en su cuerpo o está mal de salud, levante sus manos al cielo y dígale: Señor, yo me declaro sano, sana por el poder de tu palabra. Amén. Porque esa es la seguridad que el creyente tiene que tener. Tenemos que tener.
la seguridad en el Señor. Porque aquí, hermano, no vamos a estar que sí y que estoy no seguro o estoy, verdad, dudando. No, aquí no vamos a dudar, hermano. Aquí vamos a seguir siempre adelante. Así que Dios le bendiga también a nuestro hermano Alexander Melgar, también, verdad, Dios les bendiga en grande manera a todos mis hermanos que se han conectado. Y sigamos, verdad, en esta bendición, pues primeramente Dios, verdad, vamos a estar, verdad, aquí. Y pues, verdad, ya como, verdad, podemos ver esta historia. A la final, hermanos, tuvo una victoria esta mujer, porque Dios se acordó de ella. Por cuanto decía, y dice que esta mujer, aconteció que al cumplirse el tiempo, después de haber concebido Ana, dio a luz un hijo y le puso por nombre Samuel, diciendo, por cuanto lo pedía Jehová. Después subió el varón Elcana con toda su familia para ofrecer a Jehová el sacrificio acostumbrado y su voto. Amén. O sea, hermanos, era prácticamente una costumbre de subir, verdad, al templo cada año, verdad, a ofrecer sacrificio a Jehová. Y este hombre, verdad, siempre este hombre, verdad, él decía, aleluya, él deseaba, pero el Señor respondió esa petición. Así que, hermano, todo lo que le estamos clamando al Señor por una necesidad, hay que, verdad, hay que decirle al Señor, ya sea económicamente, financieramente, salud, porque, hermano, la salud es importante. Es importante, verdad, para poder cubrir nuestras necesidades. Así que, hermano, el mensaje de esta hora, verdad, de la mañana, era de que Ana pedía por una necesidad, y esa necesidad se le convirtió en victoria, y la victoria se convirtió en un cántico. Amén. Porque esta mujer cantó a Jehová. Y Ana oró y dijo, mi corazón se regocija en Jehová, mi poder se exalta en Jehová, mi boca se ensanchó sobre mis enemigos, por cuanto me alegré en tu salvación. No hay santo como Jehová, porque no hay ninguno fuera de ti. Amén. Así que esta mujer estaba tan regocijada, esta mujer estaba tan alegre, esta mujer, hermanos, estaba, pero no sé, hermano, pero quizá cuando tuvo, verdad, y concibió a su hijo varón, esta mujer brincaba, esta mujer estaba alegre. Hermano, estemos alegres, verdad, no lo entristezcamos, verdad, seamos alegres, siempre motivémonos, siempre sigamos adelante, y que los problemas, las dificultades, que no los detengan por nada. Amén. Así que, hermanos, pues, verdad, es un privilegio conllevar la palabra del Señor, una meditación de la palabra del Señor, una reflexión, que siempre, verdad, que no desmayemos y que siempre sigamos adelante. Así que Dios bendiga a nuestra hermana Griselda Orellana también, Dios le bendiga en grande manera, hasta donde ella se encuentre, que sea el Señor que le bendiga y que le guarde, verdad, y le proteja de todo mal, y de donde ella esté también sea el Señor que le bendiga. Saludos, hermano Elías Sánchez, verdad, hasta ese lugar de Nueva York, lugar de Virginia, también ahí están nuestros hermanos en Norte Carolina, en Sur Carolina, ahí están en, ¿cómo se llama?, en este lugar de, hasta de tantos estados americanos, verdad, que están ahí, verdad, hasta ya se me olvidaron.

en grande manera, hasta donde ella se encuentre, que sea el Señor que le bendiga y que le guarde, ¿verdad? Y le proteja de todo mal, y de donde ella esté también sea el Señor que le bendiga. Saludos, hermano Elías Sánchez, ¿verdad? Hasta ese lugar de Nueva York, lugar de Virginia, también ahí están nuestros hermanos en Norte Carolina, en Sur Carolina, ahí están en, ¿cómo se llama? En este lugar de... hasta de tantos estados americanos, ¿verdad? Que están ahí, ¿verdad? Hasta ya se me olvidaron

hermano Elías Sánchez, ¿verdad? Hasta ese lugar de Nueva York, lugar de Virginia, también ahí están nuestros hermanos en Norte Carolina, en Sur Carolina, ahí están en, ¿cómo se llama? En este lugar de... hasta de tantos estados americanos, ¿verdad? Que están ahí, ¿verdad? Hasta ya se me olvidaron. Gloria a Dios, gloria sea al Señor, hermanos, a través de la radio, a través del TuneIn. Sea el Señor, ¿verdad? Que le guarde, hermanos. Hay disculpas, hermanos, con ustedes, porque de igual forma la computadora, ¿verdad? Se nos apagó por acá de repente, ¿verdad? No sé qué es lo que le está ocurriendo. Pero gracias, hermanos, ¿verdad? Ya vamos a volver nuevamente, ¿verdad? A la transmisión, ¿verdad? Porque la verdad, hermanos, que hay mucha... El enemigo...

Neín, sea el Señor, verdad, que le guarde, hermanos. Hay disculpas, hermanos, con ustedes, porque de igual forma la computadora, verdad, se nos apagó por acá de repente, verdad. No sé qué es lo que le está ocurriendo, pero gracias, hermanos, verdad. Ya vamos a volver nuevamente, verdad, a la transmisión, verdad, porque a la verdad, hermanos, que hay mucha, el enemigo.

gloria al Señor. Así que ya hemos vuelto, ¿verdad?, a la plataforma de Facebook, ¿verdad? Ahí que hemos tenido, ¿verdad?, dificultades con el CPU. Pero gracias a Dios, estamos nuevamente. Bendiciones a todos mis hermanos, que, ¿verdad?, por las interrupciones por ahí, pero gracias a Dios, hermanos, que aquí estamos. Siempre hay que darle gracias al Señor, porque Dios es bueno y grande en misericordia. Bueno, hermanos, ¿verdad?, vamos a darle gracias al Señor por el tiempo, ¿verdad?, de la meditación de la palabra de Dios. Y si hay alguna necesidad, hermano y hermana, usted la puede poner, ¿verdad?, a través de WhatsApp, ¿verdad?, a través de Facebook. Usted lo puede hacer, ¿verdad?, para la honra y la gloria del Señor. Así que Dios bendiga, ¿verdad?, a cada uno de mis hermanos. Vamos, ¿verdad?, a darle gracias al Señor.

Así que gracias, hermanos y amigos, ¿verdad? Por la oportunidad que usted nos brinda, ¿verdad? De poder entrar hasta la intimidad de su hogar. Y si está, ¿verdad? Ya almorzando, que tenga un buen provecho. Tal vez, ¿verdad? Nos llega aquí un platito de pollo, una sopa de pollo. Ya me dio hambre. Así que Dios les bendiga a todos mis hermanos de diferentes lugares. Estamos, ¿verdad?, en este momento siempre en bendición. Vamos a darle gracias al Señor, ¿verdad?, por la obra que Él ha hecho, ¿verdad?, siempre en nuestras vidas. Padre buen Dios que estás en el cielo, santificado sea tu nombre. Gracias, Señor, a usted hoy en esta hora, Padre amado. Señor, gracias, Señor, por la meditación de tu palabra, Señor, que hemos tenido en esta hora, Padre amado. Nos ha enseñado tu palabra, Señor, que hay que ser fuerte, que hay que ser, Señor, eso, no dejarse, Señor, dominar por el enemigo, sino que hay que seguir siempre, Señor, adelante, Padre amado. Yo te pido, Señor, por mis hermanos, a través, Señor Jesús, de Radio Evangélica Josué, Señor, a través de la plataforma del TuneIn, Señor, a través de la plataforma de Facebook, Padre. Usted puede, Señor, hacer grandes cosas, grandes obras, Padre amado. Usted puede, Señor, hacer grandes maravillas, Padre amado, en cada una de las vidas de ellos, Padre. Cada necesidad que haya, Señor, ahí está nuestra hermana Iris Reyes, nuestro hermano Noel Mejía, Señor, nuestra hermana Magali, Padre amado, nuestra hermana Elías Sánchez, hasta Nueva York, Padre. Usted, Señor Jesús, usted les va a ayudar, Señor, mis hermanos de Boston, mis hermanos, Señor, de Norte Carolina, Sur Carolina, Señor, California, Padre. Y están mis hermanos, guárdalos, protégelos en grande manera, Padre. Tú sabes la necesidad, Señor, tú sabes lo que ellos están atravesando, tú sabes, Padre amado, lo que ellos pueden estar, Señor, pasando en este momento. Pero usted conoce, Señor, la necesidad de cada uno de todos mis hermanos, Padre. Así que, Señor, yo te doy, Señor, la alabanza, te doy la

adoración, porque solamente, Señor Jesús, tú te la mereces, Padre. Gracias por mantener, Señor Jesús, estos equipos, Señor, siempre para llevar la bendición que viene de lo alto. Radio Evangélica Josué anunciando las buenas nuevas de salvación, Padre. Gracias, Señor Jesús, por esta bendición. Gracias, Padre amado, porque a pesar de que no somos, Señor, perfectos, Padre, pero vamos tras la perfección, has tenido misericordia de cada uno de todos vosotros, Padre. Gracias, Señor. Te doy, Señor Jesús, Señor Jesús, te entrego este tiempo, Señor Jesús, de la meditación de la palabra del Señor. Vamos, Señor Jesús, a escuchar alabanzas, Padre amado, cuerdas, Padre amado, esas alabanzas, Padre amado, del ayer, Padre amado, que muchos hermanos, Señor, se recuerdan, Padre amado. Gracias, Señor Jesús, en esta hora te doy. Ayúdanos, Señor, y fortalece nuestras vidas, Padre. Gracias, Señor. Amén y amén.

0: tenemos las 11 de la mañana, 33 minutos, hermanos. 11 de la mañana, 33 minutos. Acá vamos a estar, hermanos. Si usted desea alguna alabanza, solicítela a través, ¿verdad?, del WhatsApp. Solicítela a través de los comentarios también. No hay problema, hermanos. Aquí vamos a estar. Vamos, hermanos, a escuchar, ¿verdad?, un cántico, ¿verdad?, del dúo Hernández, que se titula Cuando Daniel. ¿Verdad? Daniel fue un hombre valiente. 11 de la mañana, 33 minutos. Escuchamos Cuando Daniel con el dúo Hernández.
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0: 11:46. 11:46, amados hermanos. Estamos escuchando, ¿verdad?, estas preciosas alabanzas, ¿verdad?, cuerdas del ayer. 11:47 ya. Mire qué rápido va el tiempo. Así que Dios le bendiga a nuestra hermana Iris Reyes, que ella nos solicita el canto. Dice nuestra hermana: pongan alabanza de casa, me cambiaré, hermano Josué. Amén, ¿verdad? Ya muy pronto nos vamos a cambiar de casa, amén. Saludos y bendiciones también a nuestra hermana Digna Coreas. Dice: Dios le bendiga, audiencia. Así que ahí nos está saludando, ¿verdad?, también nuestra hermana Digna Coreas. Que el Señor le bendiga a todos mis hermanos a través del TuneIn. Los que están hasta Argentina también sean bendecidos de parte de nuestro Señor Jesucristo. Así que vamos a escuchar, ¿verdad?, ese canto, ¿verdad?, que se titula De casa me cambiaré.
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0: Gloria a Dios, sea el Señor les bendiga, amados hermanos. Saludos a nuestro hermano Santos Romero. Dice nuestro hermano, saludos, hermanos, muchas bendiciones. Adelante, es la orden del Señor. Amén, amén. Así es, hermano Santos. Saludos también a nuestra hermana Ruth Cruz, a nuestra hermana Milagro Benítez, a nuestra hermana Idy Reyes. Sea el Señor, verdad, que les bendiga en grande manera. Si están almorzando, hermanos, que tengan un buen provecho, verdad. Y si están ya terminando, también un provecho tarde. Así que Dios les bendiga a todos mis hermanos aquí en El Salvador como en el extranjero. 12 del mediodía con 20 minutos.
1: 12 del mediodía con

0: Aleluya. Primera Tesalonicenses, capítulo 5, con
1: 23 minutos.
0: Verso 23. Hay gente que cuando está la música, el son que le tocan a ese son baila. Pero cuando la palabra llega, ya no bailan, hermano. Usted puede aplaudir a Dios en esta hora. Alabado sea el nombre de Jehová, aleluya. Yo conozco muchos que brincan y muchos que bailan. Pero cuando oyen la palabra, hermano, se les acaba el gozo. Se les va la alegría. Gloria sea al Señor.
2: Bendito Dios.
0: Porque solo son apariencia. Aleluya. 5:23. Si hay alguien que no tiene Biblia a la par suya, comparta con él o con ella. Y si es creyente y no tiene Biblia, compre una. Y la gente paga de cable $70 y $80 para ver movies de los adúlteros de Hollywood. Mi alma te adora, Jehová. Y para estar viendo la novelita. Pero para comprarse una Biblia, hermano, usted ve que no pueden. Mi alma adora la gloria de Jehová. Aleluya, gloria a Dios. Oye, ese hombre no ha comenzado y ya nos está dando palo por encima. Eso es lo que la gente dice hoy, hermano. Ay, palo, que duele la palabra. ¿Quién dijo que era fácil?
3: Aleluya.
0: ¿Quién dijo que era fácil este camino, hermano? Los hombres es que lo han hecho fácil. Pero cuando yo leo la palabra, me doy cuenta que este camino es difícil, hermano. Gloria a Dios. Ay, Dios mío. Leemos la palabra en el nombre del Padre, en el nombre del Hijo y del Espíritu Santo. Y el pueblo de Dios dice: y el mismo Dios de paz os santifique por completo, y todo vuestro ser, espíritu, alma y cuerpo, sea guardado irreprensible para la venida de nuestro Señor Jesucristo. Cierre su Biblia, dele la mano al que está delante, a la par suya y detrás, y dígale: ¿cómo vives?
4: Gloria a Dios.
5: ¿Cómo vives?
6: Gloria a Dios.
0: ¿Cómo vives? Ay, Dios mío. Gracias, Señor amado. Dios mío, voy a predicar tu palabra. Atamos y reprendemos todo espíritu de las tinieblas que es contrario a tu espíritu en esta hora, Dios mío. Ahora tome el control, Señor amado, y que todo lo que hablemos sea conforme a tu santa palabra, en el nombre de Jesús. Amén y amén. Antes de que se siente, revise su asiento, hermano. Gloria, revise su asiento, por favor, revíselo. Y siéntese. Quiero estar seguro de que no se siente encima de la alabanza. Aleluya. Gloria a Dios. Alabado sea el nombre de Jehová. Hermano, aquí hay tanta gente que si le diéramos gloria y alabanza a Dios, este lugar temblaría en esta noche. Gloria sea Jehová. Todo lo que respire, alabe la gloria de Jehová, dice la Biblia. Aleluya. Hermano, Dios siempre ha buscado hombres y mujeres que teman ante su palabra. Hermano, pero en el tiempo que nos ha tocado vivir, es un tiempo en el cual el evangelio ha sido distorsionado por muchos hombres que se dicen ser hijos de Dios. Hermano, pero la Biblia a nosotros nos habla claramente, aleluya, que es nacido del Señor y es hijo de Dios todo aquel, aleluya, que tiene el Espíritu Santo. ¿Cuánto lo tienen en esta hora, en este lugar? Aleluya, todo el que tiene el Espíritu de Dios alaba y bendice la gloria del Dios que vive. Y donde está el Espíritu de Dios, ahí hay libertad, dice la Biblia. Aleluya. Hermano, pero el evangelio ha cambiado mucho. Yo soy nacido en el evangelio. Yo nací en casa de pastores. Y el evangelio que a mí me enseñaron ellos fue un evangelio que cambia. Es un evangelio, hermano, que no se busca estar bien con el hombre. Pero hoy hay muchos hombres que prefieren estar bien con el hombre, pero mal con Dios. Hermano, gloria sea Jehová, pero todavía hay un pueblo, todavía hay un remanente, gloria sea Jehová, que se guarda para la gloria y honra del Dios que vive. Santo Jehová. Hermano, y mientras revisamos la Sagrada Escritura, nos damos cuenta que Dios constituyó a una iglesia santa, a una iglesia sin mancha y sin arruga, hermano. Gloria sea a Dios, no como algunas hermanas se tratan de quitar las arrugas hoy. Mi alma te adora, Jehová. Agarran, hermano, el repello y antes de venirse a la iglesia, 2 y 3 horas enfrente del espejo repellándose las arrugas. Hermano, y cuando vienen a la iglesia, usted les ve un corazón, aleluya, una cara de manzanas rojitas. Pero el siguiente día que se levantan, hermano, parecen manzanas peladas. Adora mi alma la gloria de Jehová. Aleluya, pero el que tiene el brillo de Dios, hermano, no necesita repello. El que tiene el brillo de Dios, anda, shamalaya kima. Hay alguien que pueda adorar la gloria de Jehová en esta hora. Santo. Yo miraba a mucha gente alabando, pero ya no miro a nadie casi. Aleluya. Hermano, lugares que le dicen a la persona, vente, a como caigas. Como que si eso fuera un club social, hermano. Aleluya, cuando Nicodemo buscó a Jesús, hermano, llegó a él y le dice, maestro, sabemos que viene de Dios. Porque todo el que viene de Dios hace las cosas que tú haces. Gloria sea al Señor. Y no solamente porque lo hemos oído, sino porque te hemos visto. Tu testimonio habla. Gloria sea Jehová. Todo el que tiene el Espíritu de Dios, el testimonio de él habla. Mi alma adora la gloria de Jehová. Es cristiano dentro de la iglesia y es cristiano también afuera. Pero hoy encontramos gente que es cristiana solo aquí adentro. Aquí dicen gloria a Dios y aleluya. Y en la casa unas palabras que son más grandes que ellos. Gloria sea al Señor. Hermano, gente que todavía el vocabulario no le ha cambiado. Y usan palabras soeces en los altares. Hermano, y comienzan a hablar palabras que no están escritas en la palabra. Yo he escuchado predicadores que dicen, hermano, perdóneme si hablo una palabra que aleluya, sea una ofensa para usted. Si va a hablar Biblia, no tiene por qué pedir perdón. A su nombre damos la gloria. Si va a hablar la palabra de Jehová, hermano, aleluya, lo que saldrá de su boca serán palabras que edifiquen al pueblo del Señor. Aleluya. Hermano, hoy cuesta encontrar gente que viva una vida en el Espíritu. Estamos más ocupados de lo exterior que lo que tenemos por dentro. Usted ve que hay gente, hermano, que muchas veces viene a la iglesia y usted lo ve por fuera que parecen hijos de Dios. Usted lo ve con una corbata, lo ve con un saco, lo ve con buena ropa. Hermano, pero ¿qué hay detrás de ese saco? ¿Qué hay detrás de esa corbata? Oh, gloria sea al Señor. Ahora se mueven, hermano, muchos, aleluya, evangelistas itinerantes. Lo llaman a usted, hermano, deme el altar para predicar. Y cuando usted le dice que no hay dinero para dar,

0: alaban y bendicen la gloria del Dios que vive. Pero hay muchos que ya encontraron en el Evangelio un buen negocio. Dios mío. Hacen de los hermanos mercadería y ganancia, como dice la Biblia. Y muchas veces los reciben y los abrazan. Ay, estos son los predicadores que queremos. Hermano, y los predicadores que predicamos la verdad y que no vendemos el mensaje, ya muy poca gente quiere oírlo, gloria sea Jehová. Pero todavía, hermano, hay gente que habla y bendice el nombre del Señor, aleluya. Todavía, ay Dios mío, yo voy a aplaudir por usted en esta noche. Porque no es a mí que me está aplaudiendo, sino al Dios de la gloria. El que le da palmas es a Dios que bendice. El que abre la boca es a Dios que bendice. Aleluya. Santo Jehová. Hermanos.
1: Gloria a Dios.
0: Aleluya. Dios mío. ¿En cuántos lugares usted llega? Y aquello parece un flea market. Que quede bien grabado, muchachos. Gloria sea al Señor. Aleluya, para que sepa el mundo que todavía vemos gente que no tenemos temor, hermano. Mi alma adora la gloria del Señor. Hermano, y usted sale del culto y voltea para la izquierda, pupusas por un lado. Voltea a la derecha, tamales por el otro. Baleadas por aquí, baleadas por allá. Hermano, ¿sabe por qué se hace eso dentro de la iglesia? Porque hay un montón de tacaños avariciosos que no le quieren dar

lo que es de Dios. Aleluya. Si la iglesia, hermano, recibiera lo que usted tiene que dar, no se hicieran ventas dentro del templo. Parece que nadie adora. Gloria al Señor, aleluya. Wow.

lo que es de Dios. Aleluya. Si la iglesia, hermano, recibiera lo que usted tiene que dar, no se hicieran ventas dentro del templo. Parece que nadie adora. Gloria al Señor, aleluya. Wow. Dios mío. David tocaba una arpita y con esa arpita así huir los demonios. Hoy tenemos grandes nosotros, grandes orquestones aquí, y los demonios salen a danzar con la música. Los demonios danzan dentro de la iglesia. Dios mío, aleluya. Uy, Padre amado. Y usted lo ve que se paran aquí y se mofan. Ay, que yo soy fulano de tal, que sutano. Hermano, y la gloria de Dios no se ve para nada. Es mejor que se calle la boca y que Cristo entre dentro de la iglesia. ¿Cuántos alaban y bendicen la gloria de Jehová? Aleluya, lo que hagamos, dice la Biblia, sea de hecho, de palabra, sea para la honra y gloria del Dios que vive. Santo. Hay músicos que usted los ve tocar bien aquí y tocan bien las muchachas también. Sinvergüenzas, hijos del diablo. A la iglesia vienen a cantar y cuando salen de la iglesia están enamorando a la joven. Están enamorando también, mi alma adora la gloria de Jehová, aún a la hermana que está casada. Termínese de arrepentir, hijo del diablo. Gloria sea Jehová.

levante la mano y adórelo. Gloria a Dios. Puede sentarse, hermano. Dios mío. Algunos tienen ganas de matarme ya. Porque cuando Jesús hablaba, hermano, a la gente le daba ganas de matarlo. Porque muchos pastores hoy dicen, ay, si al Señor le seguían grandes multitudes. Es cierto, hermano, le seguían, pero la Biblia me registra en el libro de Juan que el Señor les dijo, ustedes me siguen porque les he llenado el estómago.

0: recibe. Habemos otros, aleluya, que venimos a darle gloria y alabanza al Dios del cielo. Dios mío. Usted ve que el Señor no le encargó a los 5,000 de sacar demonios. Seleccionó 70 nada más. Y a los 12 que andaban con él. 70 más 12, ¿cuánto es? 82 era la iglesia del Señor. Aleluya. Y hoy la gente quiere mofarse. Ay, que yo tengo una iglesia de 500. Pero de esos 500, ¿cuántos van para el cielo? De esos 500, ¿cuántos son salvos? Dios mío. Hermano, ya basta de estar viviendo un evangelio apático, un evangelio que no tiene cambio. Hoy la hermana se corta el pelo y el hermano anda peludo.
1: Santo Dios.
0: Y la Biblia dice que vergonzoso es para la mujer cortarse el cabello y para el hombre dejárselo crecer. Ezequiel 44:20 dice: el sacerdote nada más se recortará el cabello, no se lo dejará crecer, aleluya, ni se rapará. ¿Cuántos alaban la gloria de Jehová? Pero hoy vemos, hermano, que la cosa es al revés. La hermana se corta el pelo y el hermano

0: carne. Es tiempo de vivir una vida en el Espíritu de Dios.
1: Entonces hoy usted tiene que verle la cara a la persona a ver si es hombre o es mujer. Aleluya. Hermano, hay gente que dice, yo ya nací de nuevo, y sigue sacándose las cejas todavía. Aleluya, el que es de Dios guarda su imagen original. Aleluya, gloria a Dios. Mire, hermano, hay mujeres tan brutas que después de que se sacan las cejas, agarran un lápiz y se hacen hasta una cola, se hacen. Hermano, el Señor reprenda al diablo. Somos hechos a imagen y semejanza del Dios del cielo, aleluya. Y todo el que es de Dios guarda su palabra. Nadie, casi nadie aplaude ni alaba. Dice la Biblia que los que andan en la carne no pueden sujetarse a Dios. Amén. Ni tampoco pueden.
2: Amén. Aleluya.
1: Y hoy no solo las mujeres se sacan las cejas, hermanos. Hay hombres también sacándose las cejas. Y se ven en el espejo y dicen, ay, yo soy metrosexual. ¿Homosexuales qué es? Porque solo los homosexuales son los que se sacan las cejas y se portan como mujeres. Gloria sea Jehová. Pero aquí hay un Dios que cambia al homosexual. Aquí hay un Dios, gloria sea Jehová, que hace hombre al homosexual. ¿Cuántos alaban la gloria de Jehová? Sigo, hermano, sigo. Aunque no quiera, sigo. Dios mío. ¿Y usted cree que estos problemitas son nuevos? No, hermano. Pablo le hablaba a los colosenses y les decía que no trabajaran para las obras de la carne. De ahí leo Filipenses y le dice lo mismo. Dios mío. De ahí me voy a Corintios, hermano, y encuentro un pecado que ni los de afuera lo cometían. Y hay uno que lo comete allá adentro, un fornicario, que le quitó la mujer al propio papá, hermano. Mi alma te adora, Dios. Hermano, y ahora como los pecados sexuales le han hecho tanto daño a la iglesia. Aleluya, hombres que predican y dicen, ay, al adúltero y fornicario lo juzgará Dios. Hermano, oiga, lo juzgará. Bendito sea Jehová. Pero yo encuentro que a la verdadera iglesia de Jesucristo no será juzgada, sino que recibirá galardones en el cielo. ¿Cuántos alaban la gloria del nombre de Jehová en esta hora? Ay, Padre amado, Dios mío. ¿Y cuántos recasados encontramos hoy, hermano? La vieja aguantando hambre en Honduras y el casado con otra aquí. Metido en los bufés chinos. Y comiendo mucho Golden Corral. Mi alma te adora, Jehová. Y la vieja aguantando hambre con el montón de chilpayates allá. Montón de patojos, de aquellos guirros, los hipotes, hermano. Mi alma te adora, Espíritu Santo. Aleluya, y aquí levanta las manos y dice que es de Dios. Termínese de convertir, gloria sea Jehová. Porque Él viene por una iglesia que está convertida. Qué poquitos aplauden, gloria a Dios. Oye, yo no creía que había gente que predicaba así en Estados Unidos. Aleluya.
2: Gloria a Dios.
1: Pastores que solo por encimita le están dando a la gente. Ay, así te vas a ir para el cielo con esos aretotes que andas colgando ahí en las orejas. Y cuando yo leo a Pedro, Pedro dice que la mujer se quite el atavío exterior. Ah, cuando, Dios mío, qué seriedad. Cuando yo leo, hermano, que Pablo le aconseja, gloria sea al Señor, a Timoteo y le dice, mira que las hermanas no tengan, aleluya, su atavío exterior, sino que su atavío sea el del interno, gloria sea a Dios, aleluya. ¿Cuántos alaban la gloria de Jehová en esta hora? Hermano, aleluya, el que es de Dios cambia por dentro y cambia por fuera. Oh, gloria a Jehová, de modo que si alguno está en Cristo,
0: nueva criatura es.
1: Dios mío, yo ando este anillo porque estoy casado. Y este reloj porque me lo regalaron. Y casi todo lo que ando encima es regalado. Y no me da pena decirlo, gloria al Señor.
2: Santo Jesús, aleluya.
1: Hermano, pero ¿cuántas iglesias carnales hay hoy en día? Usted ve que ya la gente no quiere hablar en lenguas. Y si hablan son lenguas aprendidas. Yo conozco una iglesia que dice de 6 a 7 todo el que quiera hablar lengua venga a practicarlas. Hermano, esto no es de practicar las lenguas. Esto es que el Espíritu de Dios te toma y te bautiza y tú hablas en lenguas. Y tú me dirás, ¿y el Señor habló en lenguas? Sí habló, porque cuando, aleluya, le abrió los oídos, aquel sordo le dijo, Éfata, se ha abierto. ¿Cuántos alaban la gloria de Jehová? A la hija de Jairo le dijo, Talita Kumi. En la cruz dijo, Eloi, Eloi, lama sabactani. Hablaba lenguas el Señor. Dios mío. Y los católicos dicen, ay, nosotros servimos a Marillita. Si la sirvieran, hermano, fueran como ella, hablaran en lenguas también. Porque María habló lenguas en el aposento alto. Le obedeció a Jesús. No como hijo, sino como Dios. Porque Jesús es Dios. Y hay algunos que dicen que no, que Jesús no es Dios. Jesús es Dios, hermano. Aleluya. Cristo Jesús dijo, arrepiéntase y conviértase. Todo el que escuche este mensaje. Pero ¿cuántos hermanos dentro del pueblo de Dios todavía guardan odio en el corazón? ¿Cuánta gente celosa hay dentro del pueblo del Señor? Ven que el Señor levanta a uno por allá y ellos están que arden de celo. Ay, yo predico mejor que ese. Yo tengo mejor teología que ese. ¿Qué le importa a Dios la teología que usted tenga? Gloria sea a Jehová. A Dios le interesa que usted se meta con él y se guarde. Gloria sea a Dios. Aleluya. Nicodemo salía, sabía mucha teología, pero no había cambiado todavía. Santo. Hermano, Cristo viene ya. Y su iglesia está perdiendo el tiempo. Estamos peleando los unos con los otros. Ay, el pastor Santiago a mí me cae mal. El otro pastor del otro lado dice también a mí. Y de repente usted lo ve que hay una lucha y unas enemistades porque andan bajo la carne, hermano. Hoy la gente ya no quiere ser confrontada. Hoy la gente, hermano, quiere vivir una vida apática, acomodada. Y cuando usted los confronta, lo primero que dicen, me voy de la iglesia. El que es de Dios soporta la disciplina. El que no es de Dios se va. ¿Cuántos alaban la gloria de Jehová? Aleluya. El que es de Dios se guarda, hermano, en su espíritu. Y no deja que ninguna raíz de amargura le dañe el corazón. Santo Jehová. Ay, Dios mío. Mira, hermano, para mí es facilito salir corriendo, gritar unos tres gloria a Dios, aleluya, y usted se vuelva loco con esos tres gloria a Dios, aleluya. Le damos vuelta a este asunto aquí. Pero no me ha llamado Dios a eso, a mí. Dios no me ha llamado a alimentarle el ego a nadie. Dios mío. Hoy los pastores que usted, hermano, y los evangelistas que andan caminando en el mundo, dicen, hermano Santiago, Dios le va a llenar este templo de lado a lado se lo va a llenar. Va a tener que salir de este. Esa es la profecía que usted oye hoy. Pero ya no oye profecía. Arréglate que te vas para el infierno. Ya de esa profecía usted no la oye. ¿Cuántos alaban la gloria de Jehová? Aleluya. Pero el que es de Dios, habla lo que Dios. Ay, mi alma adora la gloria del Señor. Santo, santo, santo. Aleluya. ¿Cuántos hoy son pastores sin el Espíritu Santo?
2: Aleluya, Jesús.
1: Yo conozco pastores, hermano, que no tienen el Espíritu Santo. Y son pastores. ¿Quién los puso? El hombre los puso. Porque hay dos tipos de pastores. O tres, mejor dicho, el que se pone solo, el que lo pone y los que Dios llama. ¿De cuál es usted?
3: Santo.
1: Hey, ¿de cuál es usted? Porque el que es de Dios no tiene miedo a hablar la palabra de Jehová. El que es de Dios, aleluya, le llama a lo blanco blanco y a lo negro negro. Ay, Jesús. ¿Usted cree que es facilito estar hablando lo que yo estoy hablando aquí? No, hermano. A mí me tiemblan las piernas cuando hablo esta palabra. Y soy predicador desde los 17 años. Y voy para los 29. Gloria al Señor. Y todavía tiemblo cuando me paro en los altares. ¿Sabe por qué? Porque no vengo a hablar palabra mía, sino palabra del Dios del cielo, aleluya. La Biblia dice que cualquiera, pues, que se extravía de la doctrina de Cristo, el tal no tiene al Padre ni al Hijo.
3: ¡Aleluya!
1: Hoy hay liberales hablando de santidad. Yo no sé de qué santidad hablan. Ningún liberal puede hablar de santidad.
2: Santo Jesús.
1: Dios mío. Ningún liberal puede hablar de santidad. Esa palabrita no le cabe a usted en la boca. Porque ¿qué santidad? Es apartarse del mundo para Dios. Ah, pero no encontramos el mundo dentro de la iglesia nosotros.
4: Gloria a Dios.
1: Aleluya. Hermanas que todavía no pueden dejar los pantaloncitos y todavía se los ponen y le gritan al marido en la casa. Y la Biblia dice que la mujer que es de Dios está sujeta a su marido. ¿Y cuántas hermanas gritan aquí, pero gritan también en la casa bien duro? Y hay otras que gritan tanto allá que vienen afónicas aquí, no pueden gritar nada para Dios. ¿Será que hay alguien que trajo boca en esta tarde aquí? Padre amado. Hermano, cuando la mujer adúltera fue hallada en el acto del adulterio, el Señor la perdonó y le dijo: vete y no peques más. Pero hoy no, hermano, la gente cae en adulterio y está bien cómoda en la iglesia. Me voy con él, a saber con cuál él, hermano. Ahí había una muchacha en mi país que cantaba "me voy con él", pero era que el novio la estaba esperando afuera para llevársela. Mi alma te adora, Espíritu Santo.
2: ¡Aleluya!
1: Hermano, hoy ya no encontramos la gente orando en las madrugadas. Ya nadie quiere orar en las madrugadas. Cuando el pastor declara vigilias, hermano, aparecen tres o cuatro peloncitos. Y si viene toda la iglesia, a medianoche se van. A eso no le llamo vigilia yo. Vigilia en mi país es de 7 de la noche hasta las 7 de la mañana, dándole aleluya, alabanza al Dios del cielo, abriendo la boca y alabando la gloria del Dios que vive para siempre. Wow. Si yo predicara por aplauso, ya hace horas hubiese terminado de predicar. Aleluya. Hermano, ya hay equipo de fútbol dentro de la iglesia. Vamos a jugar pelota todos.
2: Santo Jesús.
1: El miércoles estaba en mi casa yo y de repente cayó una llamada como a las 10 de la noche. Está el pastor. Un hermano con una gran desesperación. ¿Y qué le pasará? Le digo: aló, hermano, pastor, clasificamos al mundial. ¿Sabe qué, hermano? Le digo, desde que me convertí a Cristo, Yo ya no veo basura, gloria sea al Señor. Ahora yo le sirvo a Cristo Jesús y mi deleite está en la palabra del Señor. ¿Cuántos alaban la gloria de Jehová? Hay gente que brinca más viendo el partido de fútbol que alabando a Dios dentro de la casa. Oh, Shamaya, aquí abasó a la llama. Oh, gloria a Jehová. Aquí es donde usted tiene que saltar y alabar la gloria del Dios que vive. Uy, Dios mío. Usted lo ve viendo el partido que cuando mete gol las Chivas hasta corren en la sala de la casa. Y se atreven a decirlo sin vergüenza, siento algo, siento algo. Lo que siente son los demonios que le vuelan en la cabeza. Gloria al Señor. Hay gente que se desvela viendo películas, pero no se desvelan leyendo la palabra del Dios viviente. Por eso siguen siendo los mismos carnales de siempre. Si usted puede adorar a Dios, adórelo porque Él vive. Hermanitas que la llaman al pastor, pastor, no puedo ir a la iglesia. ¿Por qué, hermanita? Mire, el carro lo tengo malo. Y el siguiente día andan de tienda en tienda, hermano. Dígame si no es verdad, pastores. Algunos pastores no se atreven a hablar esto porque se les pueden ir los miembros. Las ovejitas. Mire, hermano, oveja no es cualquiera.
2: Bendito Jesús.
1: Cabritos encontramos un montón. Y hasta la barbita se dejan. ¿Cuántos alaban la gloria de Jehová? Pero el que... Wow. Usted sabe, hermano, que el judío hacía dos cosas: o se rasuraba la barba o se la dejaba crecer. Pero ¿cuántos encontramos nosotros dentro de la iglesia que parecen egipcios? No han encontrado todavía la llave para abrirse el candado. ¿Usted sabe qué significa eso, hermano? El candado en la boca del hombre, ¿usted sabe qué significa? Significa la parte femenina de la mujer en la boca del hombre. Y dirán algunos, ¿y usted dónde encontró eso? Mire, a mí me gusta leer mucho, hermano. ¿Sabía usted también que los vatos loco boy de California, como ya el anillo estaba inventado, entonces se dejaron también el candado para forma de tener un compromiso el uno con el otro? Y por eso se dejaban el candadito, hermano. ¿Y cuánta gente dentro de la iglesia hoy anda esas modas, hermano, y no se las ha quitado todavía? La Biblia dice que cualquiera que se hace amigo del mundo se constituye enemigo de Dios. Ya los barbones no alaban. ¿Cuántos alaban la gloria de Jehová? Aleluya. Si usted puede adorar y bendecir la gloria del... Si a eso vine.
5: ¡Aleluya!
1: A veces le tiramos duro a la faldita corta de la mujer. ¿Y los chores de los hombres qué?
5: ¡Santo!
1: Enseñando, hermano, las cañafístolas en la calle.
5: ¡Santo!
1: Usted los ve provocando a otras mujeres desnudos. Y usted los ve, hermano, que ya no se visten, sino que sacan esas camisas de tirantes. Y no tienen ni cuerpo, hermano, una vergüenza son. Aleluya, pero el que es de Dios se tapa, gloria sea Dios, y se guarda en santidad. Ay, Dios mío. Ay, Dios mío. Mire, pastores, que... yo me voy así en chores porque mucha calor. Más calor hacia allá abajo.
6: Ay, ay, ay.
1: Dice la Biblia que cuando Adán y Eva pecaron, ¿qué se hicieron, hermano? Se hicieron delantales. Sí, sí, pero solo se taparon enfrente. Y lo de atrás. Aleluya. Dice la Biblia que se cosieron, hermano, hojas de higuera, dice. ¿Ah? Solo el delantal solo cubre adelante, pero atrás no cubre nada. Y entonces, hermano, el que anda en pecado le gusta andar desnudo. Se lo pruebo con la Biblia. El endemoniado gadareno, cuando estaba endemoniado, dice la Biblia que andaba desnudo. y corría desnudo. ¿Cuánta gente encontramos dentro de la iglesia, hermano, que le gusta andar enseñando mucha pechuga y mucha pierna, como que esto fuera carnicería? Hermano, la carnicería está allá afuera. Gloria a Dios, aquí hay gente, gloria sea Jehová, que se guarda en santidad delante del Dios del cielo. Todo el que se atreva a darle gloria y alabanza al Dios del cielo. Todo el que se atreva a darle gloria y alabanza al Dios del cielo. Todo el que se atreva a adorarlo, ¡adórelo! ¿Sigo, hermanos? Amén. Dice la Biblia que cuando Pedro se fue a pescar, se había despojado de su ropa. Y de repente Juan ve de lejos al Señor. Dice, Pedro es el Señor. Dice que Pedro lo primero que hizo, hermano, fue agarrar la ropa y ceñírsela.
2: Amén, amén.
1: Dios mío. Fue lo primero que hizo, hermano.
6: Una de la tarde.
1: Pero ¿cuánta gente hay
6: dos minutos?
1: Más ocupada del cuerpo que lo que Dios le ordena. Dios mío. Usted se ve que sale la falda de pulpo y viene la hermana con falda de pulpo. Usted ve que sale el pantalón punteyuca y el hermano viene punteyuca también. Hermano, y de repente usted ve peinados ostentosos y la hermana los trae también. Y el hermano también, adore si puede en esta hora. Gloria sea al Señor. Hermano, pero el que es nueva criatura, agrada a Dios en lo que hace. Gloria sea a Dios. El que ha nacido de nuevo. Dios mío. Agrada a Dios.
2: Gloria a Jesús.
1: Algunos me quedan viendo así, dice. Yo les quisiera creer. Pero viene Coco con su pandí y le creen. ¡Ay! Coco moviendo los muñequitos ahí. ¿Usted sabía que la ventriloquía, hermano, es brujería? Dios mío. Por eso usted no se coma todo lo que le den. Que ni pájaro tierno que es, gloria sea al Señor. El pájaro solo está con la boca abierta, hermano, esperando a ver qué le meten. No, el que es de Cristo escudriña la Escritura y dice, voy a ver si eso es verdad. ¿Cuántos adoran la gloria de Jehová? Voy a buscar en la palabra, a ver. Gloria, parece que puede alabar a Dios usted en esta hora, hermano. Pero muchos están en una religioncita más. Le creen ciegamente al pastor. El pastor le dice, no hay problema de que usted venga así pintadita, hermana, con la falda rajada. Usted ve que tiene la faldota bien larga y la rajadura que le llega aquí, mire. ¿Usted sabe qué significa eso, hermano? Pérdida de virginidad. Cuando la hija de David fue violada, dice la Biblia que rasgó su vestido. ¿Escuchó eso, hermano? ¿Y qué simboliza una hermana que le gusta andar con faldas rajadas? Que ya perdió su virginidad para con el Señor. Porque hoy, hermano, la iglesia se ha convertido en una iglesia ramera. Cualquier nueva doctrina se mete dentro de la iglesia. Cualquier charlatán que sale hablando de prosperidad y lo meten dentro de la iglesia. Hermano, cualquier político que promete papeles lo meten dentro de la iglesia. El Señor reprenda al diablo. En el altar se para gente santa. En el altar se para gente que guarda la palabra del Dios. Aleluya, gloria a Dios. Dios mío. Me gusta que el Señor le dice a las iglesias en Apocalipsis: sé celoso. Pero ¿cuántos de ustedes son celosos?
7: Gloria a Dios, amén.
1: Hay pastores que dicen, Dios mío, ¿quién invitó a ese talibán?
7: Gloria a Dios, santo Jesús, aleluya.
1: Y entonces, porque resucita muertos, lo vamos a traer. Si Juan el Bautista viviera hoy, nadie lo invita a la iglesia. Porque Juan el Bautista ningún milagro hizo. Pero Cristo Jesús dijo: no ha nacido otro hombre de mujer como Juan el Bautista. ¿Cuántos adoran la gloria de Jehová? Aunque no había hecho milagro, su testimonio hablaba por él. Pero hoy la iglesia es emocionalista. ¿Sí o no, hermano? La iglesia es emocionalista. Ay, si el evangelista no hace milagros, no es de Dios. ¿Quién le ha dicho eso a usted? Busque su testimonio.
8: Bendito Dios, Señor.
1: Aleluya. Cristo dijo: mi testimonio habla por mí. Y mi testimonio no es mío, es del que me envió. Aleluya. Y de ahí le dijeron: ¿por qué tú dices que tu testimonio es de allá arriba si tú mismo das testimonio de ti? Y el Señor dijo: el que me encuentre algún pecado, que me señale. Y nadie se atrevió a señalarlo. Si usted hace esa pregunta, olvídese, hermano. Todo el mundo levanta la mano aquí contra usted. Aleluya. Porque todos somos pecadores. Nada más que arrepentidos, gloria sea a Dios. Y nosotros no somos de los que practicamos el pecado. Aleluya. Pero hay gente que se ha acomodado a una vida de práctica de pecado, hermano, y quieren estar en la iglesia y quieren estar en el mundo. Decidas esta noche a quién va a servir, si al Dios que sirvieron sus padres o al aleluya, la Abba Shamalaya. Pero yo y mi casa serviremos a Jehová. Santo. Gloria a Dios. Wow. ¡Qué problema, hermano!
9: Santo es Dios, aleluya.
1: ¿Cómo vive usted?
9: Gloria a Dios, aleluya.
1: Hay gente que aquí es la apariencia. Gloria a Dios, aleluya. Santo el que vive, amén. Pero están metidos en pornografía.
10: Santo Jesús.
1: Pastores que están viendo pornografía. Porque ya la mujer que tiene no lo satisface. Levante la cabeza. No me la agache. Pues todo el que está limpio levanta su cabeza, hermano. Pero hay gente que cuando tú hablas de aquí de estos pecados, entonces lo primero que hacen es bajar la cabeza. Porque ellos están mal, hermano. Gloria sea al Señor. Yo no le estoy diciendo a usted que yo no peco, hermano. Pero yo trato de agradar a mi Señor. Aleluya. ¿Y cuánta gente estamos aquí que estamos peleando contra el pecado? Hermano, porque el apóstol Pablo dijo que el pecado era una batalla constante. Y que mientras estuviéramos en este cuerpo íbamos a batallar contra el pecado. Esa es la realidad, hermano. Pero hay gente, hermano, dentro de la iglesia que ya se acostumbraron al pecado. Vienen a la iglesia con el pecado de la mano. Y con Don Mundo del otro lado. Y usted lo ve que se ve. Ay, me siento bien con este pecado. Me voy a ir con Cristo. Mire, hermano, los fornicarios y los adúlteros no heredan el reino de los cielos, dice la Biblia. Los mentirosos ni los borrachos. ¿Cuántos alaban la gloria de Jehová? Ni los vanidosos pueden entrar al cielo. Voy terminando.
10: Bendito Jesús, aleluya.
1: Que todo vuestro ser. Wow. Ahí solo dice que Dios quiere el corazón. Ay, Dios quiere el corazón nada más.
10: Dios
1: pues, bueno, cuando Él venga, solo el corazón se va a llevar.
10: Gloria a Jesús.
1: Porque la Biblia mía dice que sobre toda cosa guardada, guarda tu corazón. Pero ¿qué hay dentro de tu corazón? Vanidad, odio, hipocresía, falta de perdón. Una de las cositas que muchos tenemos en abundancia, el orgullo. El orgullo. Hay pastores que no pueden oír a otro pastor porque el orgullo no los deja. Hay agrupaciones que no pueden oír a otra agrupación tocar mejor que ellos porque se enojan también. No pueden ver ojos bonitos en cara ajena, hermano.
11: Aleluya.
1: Santo. Y están llenos de orgullo. Yo no vine a sobarle la espalda a nadie esta noche aquí. Y si el pastor me corre, gloria a Dios, aleluya. Ya me han corrido, hermano, de varios lugares me han corrido por predicar así.
11: Alabado.
1: Porque ya hay gente que no quiere oír esta palabra, hermano. Y entonces los pastores le dicen a los oficiales, corre a ese predicador porque si no, no te damos salario. Y el pastor, como es asalariado, ya no lo podemos oír. Pero el que no es asalariado, ese no vende la palabra. ¿Cuántos alaban la gloria de Jehová? Escribe al ángel de la iglesia. No le dice que le escriba a los oficiales. Adóralo si puede. Fíjese, hermano, que eso era lo que me agradaba de Jesús a mí. Que se le acercó aquel joven rico y le dijo, Señor, ¿qué haré para heredar la vida eterna? Y el Señor le dijo, guarda los mandamientos. Todo lo guardo. Desde mi niñez. ¿Y asistes a la iglesia? Yo soy el que más asiste. ¿Y diezmas? También. Yo soy uno de los mejores diezmadores. Escuche esto y abra bien los oídos.
11: Santo Dios.
1: Le dice el Señor, todo eso lo has cumplido desde mi niñez. Pero como el Señor no miró lo exterior, se fue a lo profundo de su corazón.
11: Amén.
1: Le dijo el Señor, ¿sabes qué? Una cosa te hace falta. Anda, vende lo que tienes, repártelo a los pobres y sígueme.
11: Sí, señor.
1: Dice la Biblia que aquel joven se entristeció, se dio la vuelta y se fue. La mujer samaritana, Señor, le dijo, dame de esa agua. ¿Qué le dijo el Señor? Se fue al grano, tráeme a tu marido. Señor, no tengo. Como lo vio bonito al Señor, hermano. Dice, aquella mujer dijo, esté seguro que me lo echo a la bolsa también. Y el Señor le dijo, bien has dicho, porque cinco has tenido y el que ahora tienes no es el tuyo. Me parece que eres profeta, Señor. Se fue de un solo al grano. Si Jesús aparece esta noche aquí,
10: Santo Jesús,
1: y hablara contigo,
10: bendito el que vive, aleluya.
1: ¿Qué hay dentro de ti? Ponte de pie.
10: Gloria a Jesús.
1: Padre mío.
10: Gloria a Dios. Aleluya.
1: La palabra es verdad y ella no miente.
10: Aleluya.
1: Aquí hay gente, pastor, viviendo una doble vida. Que esta noche tienen que arrepentirse de corazón. Aunque andes una corbata por fuera, una falda larga, y andes como que pareces un hebreo o una hebrea, pero hay cosas dentro de ti que necesitas entregárselas a Dios todavía. Juan 15 dice, todo pámpano que en mí no lleva fruto será cortado y echado en el fuego. Y todo aquel que lleva fruto se limpiará para llevar más fruto. Y el apóstol Pablo habla en 1 Corintios capítulo 15 verso 2 y dice, cualquiera pues, oiga esto, hermano, que viva esta palabra como yo se la prediqué, es salvo. Pero el que no la vive está perdido. Cualquiera que se extravía de la doctrina de Cristo no es salvo, hermano.
10: Dios,
1: usted antes predicaba que la mujer tenía que vivir santidad por dentro y por fuera, lo mismo el hombre, y ahora usted no lo sigue predicando, usted está perdido, pastor. Si usted es un evangelista y habla cosas que no están conforme a la palabra, usted está perdido ya. Se anda buscando dinero. Yo hace poco probé dos evangelistas que me llamaron. Hermano, que queremos ir para allá. Digo, no tengo dinero para darles. No se asomó ni uno. Entonces dije yo, ¿qué es lo que buscan estos sinvergüenzas, hijos del diablo? Porque eso es lo que son, hermano. Su propio Dios es su vientre, dice la Biblia. Si Dios te llamó, Dios abre la puerta. Yo he tenido campañas que a veces no he tenido, hermano, ni un dólar en mi cartera. Y el día para salir, Dios me ha provisto todos los gastos. Porque Dios es el que llama y Dios es el que va a suplir. Aleluya. No es el montón de gente que sostiene la iglesia, hermano. Son los hijos de Dios los que la sostienen. Yo no sé si usted puede aplaudir a Dios en esta hora. Anda, shaka malabajaya, man. Yo sé que Dios le ha hablado a los pastores en esta noche, hermano. Yo sé que Dios le ha hablado a los pastores en esta noche, pastores que han cambiado la palabra del Dios vivo. Que ya tiempo dejaron de ser hijos de Dios. Pero esta es la noche. Te invito al altar.
12: Gloria a Dios.

Esta es la noche, hermano, y usted puede hacer nuevos votos con el Señor. Jeremías habló durante cuatro reinos y nadie lo escuchó. Y cualquiera pudo haber dicho, el ministerio de Jeremías fue un ministerio de fracaso. No, Jeremías habló lo que era de Dios. El pueblo no le quiso oír, pero él salió de su compromiso con el Señor. Aleluya. Si hubiera algún amigo que quisiera a Jesús, hemos hablado la verdad de la palabra. Esto no es una religión más. Esto es cambio en la vida del hombre. Todo el que viene a Cristo es porque quiere cambiar. Todo el que viene a los pies del Señor es porque quiere que su vida sea diferente. Aleluya. Si hubiera una vida que quisiera al Señor, levanta tu mano derecha en señal de que lo aceptas y nosotros estaremos orando por ti. Si hubiera una vida, háblele alguna vida, hermano, allí. Aleluya, que quisiera al Señor. Si alguien de la iglesia necesita la oración, lo invito.

iglesia cualquiera, sino una iglesia que se guarde en santidad, Señor, para ti. Tú vienes por un pueblo regenerado y convertido, Señor. Gracias te damos, porque tu palabra ha sido predicada, Señor. Mi compromiso no es con nadie, mi compromiso es contigo, Jesús. Y a ti te estoy agradando en esta noche. Si alguno pues escuchó esta palabra, Señor, y en su corazón siente que tiene que allegarse a ti, Señor, recíbelo, porque un corazón contrito y humillado no lo desprecias tú. Gracias, Señor. He salido de mi compromiso esta noche. Gracias, Padre, por tu palabra en mi vida. En el nombre de Jesús. Amén y amén. Aleluya. Dele fuerte el aplauso a Cristo, hermano. Oh, todo a Cristo. Gracias, Jesús. Gracias, Señor. Son pocos los valientes que pasan después de un mensaje de esto, hermano. ¿Sabe qué es lo que pasa muchas veces de gente que no pasa a recibir la oración? Porque dicen, me van a señalar, yo estoy en pecado. ¿Qué importa lo que la gente diga, hermano? Hay que estar bien con Dios. Primeramente hay que agradarlo a Él. Y los hombres, hermano, después de que piensen lo que quieran, Dios bendiga.

Gracias, Señor. ¿Cuántos se atreven a darle un aplauso al Señor, hermanos? Aleluya. Gracias, Jesús. Gracias, Jesús. Quiero orar por él. Ven acá. Usted, venga. Sí, usted, de camisa azul. Gloria a Dios. Gloria a Dios. Aleluya. ¿Usted ya tiene al Señor? Todavía no. Lo quisiera esta noche. Dios lo bendiga. Dele fuerte el aplauso al Señor, hermano. Un alma que se arrepiente, hay gozo en el cielo. Mira, yo este hombre lo observaba desde aquí. Este hombre no derrama lágrimas porque

escribiendo su nombre en el libro de la vida en esta noche. Gracias, Espíritu Santo. Levanta la mano y adora a Dios, hermano. A llover. Gracias, Jesús.

música, hermano. Si hubiera una vida más que quisiera Jesús, atrévete. Esto no es para cobardes, sino para valientes. No son los valientes los que se toman un 12 de cerveza y los que se meten muchos gramos de cocaína por la nariz. Esos no son valientes, esos son cobardes, porque están huyendo de la realidad de la vida. Cristo Jesús es el único escape a la vida del hombre. El joven de verde que está allá atrás con la camisa blanca, sí, tú que bajaste la cabeza, tú necesitas al Señor, joven, porque tu vida corre peligro y Cristo quiere salvarte en esta noche. Mira, hermano, a veces nosotros los predicadores no le insistimos a la gente. Y usted ve gente vendiendo ollas que casi todos los días le llega a tumbar la puerta casi, aunque usted no le compre. Ese es el problema de los creyentes, que no somos perseverantes en lo que hablamos. A veces solo somos palabras y no tenemos hechos, hermanos. Mucha gente grita aquí, vayamos a evangelizar a los de afuera, y ellos no salen, hipócrita. Si tú dices que hay que buscar al de afuera, ve tú primero y los demás te seguirán. Son los hechos los que hablan y no tu mucha palabrería. Aleluya. Si hubiera una vida más que quisiera Jesús, si hubiera una vida más que quisiera Jesús, no le estamos ofreciendo algo que se acaba, le estamos ofreciendo algo que es real.

cambia al borracho y lo pone sobrio. Aleluya. Una vida más que quisiera el Señor. Estamos peleando por las almas, hermano. El varón de la camisa azul, que tiene el número 84. Wow. Te voy a decir una cosa, varón. Cuando Dios señala a alguien así, es porque Dios quiere darle vida en abundancia. ¿Quieres a Jesús, varón? Es un llamado especial que Dios te hace esta noche. Saliendo de esa puerta, Dios ya no tiene más compromiso contigo. Si te mueres, tú vas a una perdición eterna. Aleluya. Una vida que quisiera Jesús, una vida más. Aleluya. El joven que está en la parte de atrás, con el suéter beige, que está cerca del hermano de verde allá, tócalo. Tócale el hombro a ese muchacho. Muchacho, tú necesitas al Señor. Hay gente orando por ti para que tú te salves.

Aleluya. Aquí hay una pelea, hermano. Solamente los que están en el espíritu la sienten. El que anda bajo el influjo de la carne no le interesan las almas, hermano. El varón de azul que está aquí. El varón de azul que está aquí. Tóquemelo, pastor, tóquemelo. A él, el varón de azul. Venga, hermano, quiero orar por usted. Pase por aquí. Levanta tus manos al cielo. ¿De dónde yo te saqué? Dice el Señor. Es tiempo que hables y que tu boca se abra. Un hermano atrás de él, por favor. ¡Sama! Y carabacheta mai y abasoa. Llénalo de tu fuego, Jesús. Llénalo de la presencia de tu espíritu. Mío casabo. Miscolama. Y solama aquí, basoa. Suelta las lenguas. Oh, gloria a Dios. Suelta las lenguas y háblalas. Oh, gloria a Dios, gloria a Dios. Necesitamos hacer de este ambiente un ambiente de gloria. No podemos seguir engañando a Dios. Y samacata la bachata calabajay. Esto no es emoción, esto es poder de Dios. Hay muchos que corren en emoción y sienten en emoción. Pero ¿cuántos están sintiendo en el espíritu esta noche? Dios mío. Dice el Señor, déjame las cosas a mí y yo me encargaré de ellas, porque yo soy el Dios que me encargo de mi obra, dice el Señor. Tú nada más eres un mayordomo, yo soy el dueño de la viña, dice el Señor. Sigue trabajando, que yo mismo soy el que voy a multiplicar las almas, dice el Señor. Pero es a mi tiempo. Óyelo bien. Esa

está tu papá aquí? ¿Tu mamá está aquí? ¿No tienes? Ok. Levanta tu mano al cielo. Yo soy tu consuelo, dice el Señor. Y yo soy tu ayuda. Dios te usará. Y usará tus manos grandemente en el ministerio de alabanza. Pero óyeme lo que te digo en esta noche. Guárdate en tu corazón y en tu espíritu de fallarle a Dios. Y el que te aconseja que peques y hagas males, ese no es tu amigo, aléjate de él. Solamente es amigo aquel que desea que tu alma entre al cielo y que tú te salves. Pelea la batalla con él. Dios te ha marcado desde el vientre de tu madre para que tú tengas algo diferente. Levanta tus dos manos al cielo. Llénalo, Espíritu Santo. Toma. Eso se llama fuego, lo que va llenando tu alma. Lico María Sco. ¡Fuego! Gracias, Espíritu Santo. Gracias, Dios mío. Transforma la vida de ese joven, Señor. Porque tú eres el que transforma.

luego, pero hoy vuelve, dice el Señor. Hizo Macala Bahaya. Oh, gloria a Dios. Gracias, Espíritu Santo. Gracias, Dios mío.

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Gloria a Dios, qué bueno, hermano, qué bendición, ¿verdad?, que tenemos ahí en Radio Evangélica Josué, anunciando las buenas nuevas de salvación. Dios les bendiga a todos mis hermanos a través de la página de internet, ¿verdad?, que ahí están siempre, ¿verdad?, transmitiendo, que están, ¿verdad?, pendientes de estas transmisiones. Que sea el Señor que les bendiga, que les guarde, y que, ¿verdad?, que la palabra del Señor, ¿verdad?, nos haga efecto y que agarremos nuestra parte, ¿verdad?, para que podamos seguir siempre en el camino del Evangelio. Así que, hermano, vamos a seguir adelante, hermano. Vamos a dejar este precioso canto de Aguas en el Desierto, un regalo para mis hermanos. Y por medio de la plataforma de Facebook creo que vamos a cortar, ¿verdad?, pero vamos a estar siempre, ¿verdad?, en esa bendición. Aleluya.

0: ¿Cómo olvidar el día que escribí esta alabanza? Cansado física y espiritualmente, y en vez de quejarme ante Dios, asumí una postura de fe, de perseverancia, y anoté en un papel: voy a seguir levantando las manos aunque no tenga fuerzas. Y es que levantar las manos significa estoy de pie. Levantar las manos significa soy más que vencedor. Levantar las manos significa estoy derribado, pero no estoy destruido. Algo pasa en el cielo cuando usted y yo levantamos las manos. Por eso dice la palabra que cuando Moisés levantaba las manos, su victoria se activaba. Hay cosas que se activan cuando usted y yo, en el nombre de Jesús, nos atrevemos a levantar las manos. Si no es mucha molestia para usted, levante las dos manos bien altas al cielo. Conmigo.
1: Levanto mis manos.
0: Cante lo que siento a Dios en este lugar.

Haz una oración ahí en tu lugar. Dile: Señor, yo quiero permanecer solo en ti. Que tu presencia nunca se aparte, Señor, de mí. Derrama tu Espíritu, Señor, sobre nosotros.

Aleluya. Aleluya. Viva la iglesia de Dios. Arriba Cristo. Abajo el diablo. Vive nuestro rey para siempre.